0: Montesanto con Averly Murillo. Derramo el perfume.
1: 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Qué privilegio que me permites estar contigo mientras vas de viaje, mientras sales del trabajo, mientras estás a punto de llegar a casa. Y de repente hoy fue tu primer día de trabajo y no te fue tan bien como esperabas. Pero no te preocupes. ¿Sabes? Cuando estamos comenzando nuevos retos, todo nos incomoda porque debemos adaptarnos. Pero lo más importante es que podemos experimentar el amor de Dios porque Él está con nosotros. Él cuida de nosotros, nos guía y está allí siempre para levantarnos aún en medio de los retos. Así que quédate conmigo y sigue disfrutando de nuestra programación. Por la

0: Dios, la Iglesia.
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0: en ti.
1: Yo no sé si te ha pasado, pero hay un momento del regreso a clases que todos conocemos. Compras una mochila pensando en que está liviana, ¿cierto? Y los niños comienzan a guardar cosas y de repente parece que están preparados para mudarse del país. Cuadernos, colores, botellas de agua, una merienda, otra merienda por si acaso. Te estás riendo, ¿cierto? Pero, ¿sabes? También a veces cargamos emocionalmente a nuestros hijos con preocupaciones que no les corresponden. Preparamos bien su mochila, pero no pongamos dentro de ellos nuestros temores, lo que nos preocupa a nosotros como adultos. Y pongamos su corazón, su vida, su nuevo año escolar delante de Dios. Y entreguemos su vida a Él porque sabemos que Dios va a cuidar de él o de ellos. Muy bien, ¿cierto?

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0: Díaz e Ivonne Muñoz, Dios de lo imposible.
1: En esta tarde acompáñame a orar por Alma Ríos. Ella nos dejó su petición en nuestra comunidad de oración de fusión. Ella pide que oremos por su familia. Acompáñame. Bendito Dios, amado Padre, pongo en tus manos a la familia de Alma. Cuídalos, Señor, y líbralos de todo mal. Señor, ayúdalos a estar firmes en su fe. Ayúdalos a superar cualquier adversidad por la que estén pasando hoy. Tú los conoces, Señor. Guarda sus mentes, sus corazones, sus pensamientos y reenfoca cada día su mirada a ti, Señor. En Cristo Jesús te lo pido. Amén.

0: Worship. Su nombre es Cristo.
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¿Cuántos creen en un Dios poderoso en esta noche? En un Dios que tiene poder. Y Él está en este lugar. Lo declaramos. Nombre sobre todo nombre. Iglesia, con todas tus fuerzas, abrí tu corazón en esta noche y decile.

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0: ¡Cuán bello es el Señor!
1: ¡Cuán bello es el Señor que nos da su paz! Porque fíjate, podemos comprar cuadernos, preparar uniformes y revisar la lista escolar. Pero hay algo que también debemos preparar, tanto para nosotros como para nuestros hijos. Es el corazón. Filipenses nos enseña que no tenemos que vivir dominados por la preocupación, que podemos presentar nuestras peticiones delante de Dios con oración y agradecimiento. Por eso, esta tarde, antes de seguir resolviendo tus pendientes, toma unos minutos para decirle al Señor qué te preocupa de este regreso a clases. Y que esta próxima canción te ayude a recordar que la paz de Dios puede cuidar tu mente y tu corazón en Cristo Jesús.

0: pródigo.
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1: Johnny Sophie, Dios de poder.
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2: ¿Estás escuchando Fusión? Estamos entrando en una nueva hora de programación. Pero antes de continuar, quiero agradecerte porque me permites estar aquí contigo. Quiero recordarte esto. Dios te conoce más de lo que tú imaginas. Hasta lo que muchas veces tú no sabes de ti, Dios lo sabe. Él sabe tus temores, tus miedos, tus preocupaciones. Y quiere que se las entregues a Él. Por eso en esta nueva hora de programación, quiero llevarte ánimo y esperanza. Y recordarte que Dios quiere abrazarte. Que Él va a estar contigo cada día. No lo olvides.

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Podemos tener tormentas en nuestra vida, pero hay algo de lo que podemos estar seguros, que Jesús las puede calmar todas. Hay una historia en la palabra de Dios donde Jesús y sus discípulos estaban cruzando el mar cuando se levantó una gran tormenta. Las olas golpeaban la barca y los discípulos sintieron que estaban en peligro y Jesús estaba dormido. Cuando lo despertaron, Jesús reprendió al viento y le dijo, ¡calla! ¡Enmudece! ¡Wow! Y después le dijo a los discípulos, ¿por qué tenían tanto miedo? Ahora, ¿sabes? La presencia de Jesús no siempre evita que enfrentemos momentos difíciles. Por eso, esta noche dile al Señor qué te inquieta. A ti y a tu familia. Entrégale todo al Señor y Él va a obrar en esa situación y puede calmar tu tormenta.

0: con Essential Worship. Gracias, Dios.
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0: México con Pedro Pablo Quintero. Lo que pasó, pasó.
1: Lo que pasó, pasó. Quedó en el olvido para Dios y Él no se va a recordar de eso, porque tú se lo entregaste a Él y le pediste perdón. Por eso tenemos que ser valientes. Dios le dijo a Josué, esfuérzate y sé valiente. Pero ser valiente no significa fingir que no sentimos miedo. Un niño puede ser valiente y decir, mamá, me preocupa cambiar de maestro. Así que, en esta noche, pregúntale a tu familia, ¿qué es lo que más te preocupa de este regreso a clases? Escúchalos con detenimiento, con cuidado, porque a veces el primer paso para ayudar a alguien es hacerle sentir que puede hablar con seguridad.

0: Sam Rivera con Evan Kraft. If you only knew.
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0: Melody Adorno y Yulisa. Medley, Dios está aquí y Dulce Refugio.
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0: Gate, somos el pueblo de Dios.
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0: Marcos y Samu Robles. Cantaremos Que Cante la Iglesia.
1: Cantaremos Aleluya porque nuestro Rey vive y Él sigue obrando en tu vida y en la mía. Y aún en los momentos difíciles, Él no se aleja de ti, está contigo. Así como nos comparte Dania, escuchemos.
2: Mi nombre es Dania López, estoy escuchándolo desde Longview, Texas. He escuchado testimonios, no solamente he escuchado en la emisora, sino que también mucha gente que conozco que ha escuchado la emisora y dicen, justo en el momento que yo estaba pasando por una situación así, escuché a cada uno de los muchachos decir una palabra, orar por esa situación específica, y ni siquiera saben que soy yo, pero sabemos que Dios es el que los está guiando a compartir sus meditaciones, a compartir las palabras que comparten ahí, y cuando oran por la gente es algo increíble. Y sí he visto mucha gente que ha impactado Fusión su vida.

0: Delfini, Dios estás aquí.
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0: Melody Adorno. Sonido del Cielo, versión estudio.
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0: es un milagro. Cuando el milagro pase todo el día.
1: Julio Melgar con Lousen Melgar. Tus cuerdas de amor.
2: Estamos llegando a la última hora de programación y felices de estar junto a ti, acompañándote cada día. Qué privilegio es poder llevarte ánimo y esperanza aquí a través de la radio y acompañarte mientras sales del trabajo y llegas a casa. Estás en el supermercado, estás en el gimnasio, donde quiera que nos estés escuchando. Gracias, gracias por confiar en nosotros, en este ministerio y por seguir juntos aquí en este caminar de la fe. Así que sigue disfrutando también de nuestra programación. Escucha a Baez y su canción Fuerzas Paz.

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0: primer cielo, mi casa y yo.
1: Hoy quiero compartirte que Dios me empezó a preparar desde Venezuela, aunque en ese momento yo no lo entendía. Cada experiencia, cada reto, cada oración fue parte de un proceso que me estaba formando para algo maravilloso. Hoy, mi esposo José y yo servimos juntos en una misión aquí en Estados Unidos. Él como pastor y yo como su ayuda idónea, apoyando lo que Dios nos ha confiado. Y sabes, a veces sonrío al recordar que desde Venezuela ya comía picante. Tal vez el Señor ya me estaba entrenando para la cultura mexicana que iba a abrazar después. Hoy miro atrás entendiendo que nada fue casualidad. Dios usa cada detalle, incluso los que parecen pequeños, para prepararte para lo que Él ya planeó. Como dice su palabra en 1 Corintios, nosotros somos colaboradores al servicio de Dios. Así que hoy te invito a pensar y a darle gracias a Dios hasta dónde te ha traído hoy. Si tienes vida, ya eso es un regalo.
2: Siempre recuerdo aquel día en que tú me encontraste, esa experiencia que yo

0: todo con AZ Family. Cuando yo te conocí.
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0: ti.
1: Samuel Trock, fiel.
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0: Sol, hermoso nombre.
1: En este tiempo, permíteme orar por ti. Padre amado, yo te pido por la persona que me está escuchando ahorita. Tú conoces las preguntas que tienes sobre esta nueva temporada. La preocupación por sus hijos, el temor ante los cambios de aquello que no puede controlar. Padre, tú dices en tu palabra que no nos afanemos, que presentemos todas nuestras peticiones delante de ti. Y hoy lo ponemos a él, a esa escuela donde está empezando su hijo, a cada maestro. Recuérdale que tú estarás con él donde quiera que vaya y que Cristo sea el centro de su hogar y que tú, Señor, tu paz, guarde su corazón y sus pensamientos en Cristo Jesús. Amén. Gracias por orar y por permitirme ponerte en las manos de Dios. Sigue disfrutando de nuestra programación con Miel San Marcos y su canción Increíble.

0: Oasis Ministry, QBELV. ¡Qué bonita está la vida!
1: ¡Qué bonita está la vida cuando la vivimos de la mano de Dios! Cuando entregamos todo lo que nos pesa a Él. Él quiere que quitemos esa mochila de nuestra espalda que nos pesa tanto, con tanta preocupación, con tanta ansiedad, estrés, y se la entreguemos a Él. ¿Y sabes? Háblale a tu familia de Dios. Recuérdales que Dios está con ellos, que Dios los cuida, que Dios los protege. ¿Y sabes? El Señor ya está presente en esa temporada que apenas estás por comenzar. Soy Jendrix y te espero mañana para seguir caminando juntos en la fe. Te invito a dejar todo lo que te pesa en las manos de Dios. Te abrazo fuerte y te bendigo. Chao, chao.

0: América, la bendición.
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0: Fusion Español con Unified Sound. ¡Aleluya!
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0: bendición.
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0: Melody Adorno. Sonido del cielo, versión estudio.
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0: Echoes.
1: Echoes, háblanos.
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0: Dios con Saraí Rivera. Mi Dios puede.
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0: Barak y Tercer Cielo. Todo va a estar bien.
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0: 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En el nombre de Jesús. Amén.
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0: Vinos con Marcos Brunet, al que está sentado en el trono.
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0: placer y música. Júbilo.
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0: Minecraft con Javier Chávez. Tu mirada.
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0: Salvation Worship, Tumbas a Jardines.
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0: Marcos Witt, Renuévame.
1: Renuévame.
0: 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En el nombre de Jesús. Amén.
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0: twice. Lo harás otra vez.
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0: Israel y Newbreed, Miel San Marcos. No hay lugar más alto.
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2: En la

0: nosotros.
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0: verdad. Vamos a cantar.
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0: español con Unified Sound. ¡Aleluya!
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0: Danilo Montero, cantaré de tu amor.
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0: Melody Adorno. Sonido del Cielo, versión estudio.
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0: Ricardo Sánchez, grano de mostaza.
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0: Marcela Gándara. ¡Abres camino!
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0: Leadership. Ver la victoria.
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0: ser cielo primero.
1: Jesucristo es el Señor.
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0: Oasis Ministry, QBELV. ¡Qué bonita está la vida!
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0: Montero, eres todopoderoso.
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0: Dani Goki. No hay nada imposible.
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0: Tranqui con Grace López. Tiempo perfecto.
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0: Leadership. Hermoso momento.
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0: North Point en vivo con Seth Condrey, tu gran amor.
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0: Tranqui, sonríele.
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0: ¡Sí, señor! ¡Celebraremos en tu casa!
1: Danilo Montero, la casa de Dios.
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0: Amén.
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0: Masterchef Español con Paloma Ramos. No tengo nada.
1: Dios sabe muy bien los planes que tiene para tu vida. Planes de bienestar y no de calamidad, a fin de darte un futuro y una esperanza. Confía en Él.
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0: Cash en español. Adiós al ayer.
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0: bueno, santo por siempre. 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

0: porque de tal manera amó Dios al mundo que ha dado a su Hijo unigénito para que todo aquel que en Él cree no se pierda, mas tenga vida eterna. En Él no soy el mismo, ¿no?
1: Gocho, el lápiz de platino, dímelo, Sae. John Rock, Dexter, Forgiven Music.
2: Gocho, tengo un Dios.
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0: confío.
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0: Fusion Worship con Blanca, la bondad de Dios.
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0: México con Pedro Pablo Quintero. Lo que pasó, pasó.
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0: Rosario. Soy amante de tu presencia.
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0: Abraham y Beth Lisa con Moy, Débora, Fleiva y Miguel. Hermoso momento.
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0: worship together con Twice Música, mismo Dios.
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0: Marcela Gándara, vuelvo.
1: Oh, man. Redimido. Christine de Clario.

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0: Unidos con Christine de Clario, el nombre de Jesús.
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0: worship. Su nombre es Cristo.
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0: Yulisa, el gran yo soy.
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0: 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Veré tu poder.
1: Trappy Joe con Sheila Romero. Veré tu poder.
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0: Jesús.
1: Planet Shakers, nada es imposible.
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1: Jesús Adrián Romero, es por tu gracia.
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0: Melody Adorno, Sonido del Cielo, versión estudio.
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0: Saraí Rivera, Jesús.
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0: Marcos y Samu Robles. Cantaremos Que Cante la Iglesia.
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0: Blanca con Matt Maher. Señor, te necesito.
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Denis López, Tiempo Perfecto. 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

0: Christine de Clario, Rey.
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0: Nation Español con Lakewood Music Español. Nunca fallarás.
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0: Navidad Worship. ¡Alaba!
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0: Marín. Eres bueno.
1: Mi pastor, nada me falta.
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0: En Fusión, cada melodía es un recordatorio de quién es Dios y quiénes somos nosotros en Él.
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0: Vertical Worship. Sí lo haré.
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0: worship. Su nombre es Cristo.
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0: cuán bello es el Señor.
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0: son en español. En esto creo.
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0: Worship, Andres Ferreira y Yariel Navarro. Único.
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0: Sofi, Dios de poder.
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0: Danny Gokey, que tu corazón vuelva a latir. Tropical Remix.
1: En medio de la tormenta, confía en Dios, nuestro Dios soberano.
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0: Marcos y Josh Morales. ¡Resucitó!
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0: confianza está en ti.
1: Travi Joe, yo no temeré.
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0: Oasis Ministry, QBELV, ¡qué bonita está la vida!
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0: lleno de mente.
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0: Pavón con Jaime Murrell. Así es tu amor.
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0: México con Pedro Pablo Quintero. Lo que pasó, pasó.
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0: con Kim Richards. Entregado, abandoned.
1: Oh, yo me rindo a ti.
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0: Gabriel de Jesús con Judá y Juan Diego Hernández. Cristo, yo te amo.
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0: que dice el coro. Cuando levanto mis manos.
1: Da. Samuel Hernández, levanto mis manos.
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0: Gordo con AZ Family. Cuando yo te conocí.
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0: Samuel Troc con Pablo Quintero. Mi canción.
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0: iglesia.
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0: Llegamos vivo, señores, al show de Ivette y Eddie, el número uno en tus mañanas. Llegamos a tu ciudad para bendecirte. Ivette, buenos días.
1: Buenos días, buenos días. Y a ti, no levántate y resplandece, como dice la palabra de Dios. Estamos aquí llenos de agradecimiento a Dios por este día. Y llenos de agradecimiento por ti también, que escuchas Fusión, la voz de la armonía, tempranito en la mañana.
0: Mira, día 5 del mes de agosto, señores. Rapidísimo. Wow. Este mes de agosto cumple años mi hermano, el primogénito de la casa, Dani. Así que, bueno, estamos de cumpleaños este mes. Señores, hay que comenzar como se debe. Vamos a comenzar elevando una oración, el Padre Nuestro, para comenzar la mañana.
1: Así es, acompáñame allí donde te encuentras. Padre Nuestro que estás en el cielo, santificado sea tu nombre. Venga a todos tu reino. Hágase tu voluntad en la tierra como en el cielo. Danos hoy nuestro pan de cada día. Perdona nuestras ofensas como también nosotros perdonamos a los que nos ofenden. No nos dejes caer en tentación y líbranos del mal. Amén y amén.
0: Amén. Jesús Adrián Romero nos regala Despiértame esta mañana, precisamente. Despiértate tú que duermes, que ya llegó la mañana del miércoles, señores. ¡Wow! Ombliguito de la semana. A mitad de camino ya.

0: 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Despiértame.
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0: Dios with tu fidelidad.
1: Bueno, como viene el regreso a la escuela, te voy a dar un dato de ciencia educativa.
2: Ajá, cuéntame.
1: ¿A ti te gusta el chocolate, el cacao?
2: Me gusta el chocolate amargo, el chocolate negro.
1: Por si no lo sabías, los ancestros de Centroamérica, los mayas, ellos no solamente bebían el chocolate. Tú sabes que se cultiva el cacao en Centroamérica.
2: Sí.
1: De hecho, lo probé en Guatemala, muy rico.
2: Sí.
1: No solamente se lo tomaban, sino que era su dólar, su moneda de pago. Era el cacao. Con el cacao pagaban y compraban.
2: Ok.
1: Y era su moneda de cambio. Con 10 cacaos podías comprar un conejo. Y también pagaban taxes por el, con el chocolate, con el cacao. Qué interesante.
2: No sabía eso.
1: Por eso es que se dice que el cacao es rico, ¿ah? Porque el chocolate, ¿ah?
2: Tiene su valor.
1: Tiene su valor. Señores, qué rico el chocolate. Un chocolatito caliente, ¿verdad?
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0: con Essential Worship. Gracias, Dios.
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0: Masterchef Español con Paloma Ramos. No tengo nada.
1: Buenos días, escuchas el show de Ivette y Eddie. En esta mañana traemos para ti, a través de la palabra de Dios, este salmo hermoso de alabanza. Escuchemos.
2: Te exaltaré, mi Dios y Rey, y alabaré tu nombre por siempre y para siempre. Te alabaré todos los días, sí, te alabaré por siempre. Grande es el Señor, el más digno de alabanza. Nadie puede medir su grandeza. Que cada generación cuente a sus hijos de tus poderosos actos y que proclame tu poder. Meditaré en la gloria y la majestad de tu esplendor y en tus maravillosos milagros. Tus obras imponentes estarán en boca de todos. Proclamaré tu grandeza. Todos contarán la historia de tu maravillosa bondad. Cantarán de alegría acerca de tu justicia. El Señor es misericordioso y compasivo, lento para enojarse y lleno de amor inagotable. El Señor es bueno con todos, desborda compasión sobre toda su creación. Todas tus obras te agradecerán, Señor, y tus fieles seguidores te darán alabanza.

0: Dios de oportunidades.
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0: Gilberto Daza. No duerme el que me cuida.
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0: México New Breed, Campfire Coritos.
1: Y nos escribe en esta mañana María y dice:
2: María,
1: tengo que saludarles y quiero compartir con ustedes este corto mensaje. Ella dice: tengo que mirar el camino que he recorrido y decir que Dios ha sido fiel. Porque a pesar de que muchas lágrimas han nublado mis ojos, jamás he dejado de ver su fidelidad. Gracias, María,
2: bonito,
1: por
2: María, qué bueno.
1: Este mensaje y por este recordatorio. Porque a veces nosotros miramos las heridas, las lágrimas, las pruebas que hemos atravesado. Pero cuando volvemos la vista atrás, podemos ver una verdad innegable, y esa verdad es que Dios ha sido fiel.
2: Dios ha sido fiel.
1: En siempre. Los días buenos, en los días difíciles, cuando hubo respuestas, cuando solamente hubo espera, su mano nunca dejó de sostenernos.
2: De hecho, a María le vamos a regalar esta próxima canción en fusión que se llama Pa'lante Voy, María. Porque hay que ir pa'lante.
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2: A pesar de las lágrimas y a pesar de los momentos duros, Dios te invita a seguir adelante. No te detengas. No te

0: entero. Eres todopoderoso.
1: Hello.
2: Buenos días, te habla Eddie de Fusión con Ivette esta mañana.
3: Buenos días, ¿cómo estás?
1: Gracias a Dios, bien, ¿y ustedes? ¿Cómo les va? Gracias por llamando.
2: Amén. Queremos orar por ti porque recibimos tu mensaje esta mañana.
1: Lo más importante es que me regresaron la llamada.
2: Amén, amén.
3: Aquí estamos, queremos orar contigo y por ti en esta mañana.
2: Padre, en el nombre de Jesús, esta mañana quiero pedirte oración por nuestro hermano, Señor, que está en línea esta mañana con nosotros. Te pido por tu hijo, él es tu siervo, él necesita paz por sobre todas las cosas. Una paz que proviene de creer, así que aumenta su fe esta mañana. Aumenta su fe y su confianza en que tú tienes un plan, Señor, que está funcionando alrededor de todo lo que le está viendo. Muéstrale el camino, Señor. Alúmbrale su entendimiento y él tenga paz y confianza en ti. En el nombre de Jesús, que el Espíritu Santo ministra tu vida en esta hora. Amén y amén.
3: Amén y amén. Y aquí estamos siempre para orar cada vez que lo necesites, ¿ok? Guarda nuestro teléfono y cuenta con nosotros.
1: Muy amables, muchas gracias. Y Dios les pague por todo, por llamarme, por regresando la llamada. Y me gusta cantar, no, pero bueno, no hay mucho tiempo para eso. Pero hay un canto que dice, conoces.

0: que ande, pueda seguir de ejemplo. Estamos a veces canto, pero bueno, es corto el tiempo y gracias por llamar y por las oraciones. Y
1: le enviamos un abrazo, mi amigo. Dios te guarde, Jaime. Buenos días.
0: Ándele.
2: Hoy, que el cielo se ha despejado, la lluvia también se ha marchado, de lejos veo salir el sol. 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

0: Campos con Indiomar. Hoy.
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0: recibiendo peticiones de oración esta mañana aquí en Fusión, La Voz de la Armonía. 1-800-602-4014. Buenos días.
1: Mi nombre es Victoria.
0: Hola.
1: Y quiero pedir oración, por favor, por mi ex esposo, porque para que ame a Jesucristo, y también por mi hijo que está en drogas. Gracias.
0: Amén. Presentamos las peticiones tuyas, Victoria, ante el Padre de las luces, el Padre de los cielos, nuestro Rey y Señor. En el nombre de Jesucristo, Padre amado, escucha la petición de Victoria y sé propicio a su petición en esta mañana. En el nombre de Jesús oramos. Amén y amén. Llámanos tú también este día.

0: con Marcos Brunet, al que está sentado en el trono.
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0: del mundo.
1: Evan Kraft, más rico del mundo.
2: Buenos días.
3: Buenos días, Fusión.
4: Buenos días.
3: ¿Con quién hablamos?
4: Francisco Munilla.
2: Saludos. ¿Desde dónde nos llaman?
4: Estoy escuchando el programa. Miami, Florida.
2: ¡Ay, qué bendición!
3: Mira, Miami.
4: Claro, y aquí lo estoy oyendo. Yo trabajo para una compañía que se llama Transportes América, que traslada personas discapacitadas y la tercera edad.
3: Oh, wow.
4: Y también escuchando la radio.
3: ¡Qué lindo!
2: ¿Cómo nos encontraste?
4: Bueno, porque yo dije, puse en Google.
3: Ajá.
4: Radios con prédica cristiana y testimonio, y me salió esta.
3: Fusión, y la primera 4, que aparece Fusión. Es Fusión. Yes.
4: Ahí apareció Fusión, y entonces seguí el procedimiento y la puse, y digo, ahí la voy a andar.
3: Claro, pero ¿sabes qué?
4: Estoy nuevo.
3: Te agradezco que tan pronto te conectaste con nosotros, nos has llamado. Eso vale mucho para nosotros.
4: Ah, qué bueno, porque ustedes dieron el número de teléfono. Pero yo dije, este número 800 es de aquí, Estados Unidos,
3: claro,
4: no es de fuera de este país. Así. Yo soy nicaragüense.
3: ¡Nicaragüense! ¡Qué lindo!
2: ¡Nicaragua!
3: Ah, bueno, se extraña la familia. Vamos a orar por ellos entonces, por esa unión familiar en medio de todos los procesos.
4: Así, amén.
3: Pedimos a Dios en esta hora, Señor, bendice a Francisco, a su familia, que a la distancia no impida que el amor continúe fortaleciéndose, que los lazos se fortalezcan, que la familia, Señor, crezca en medio de los procesos y que tu plan perfecto, tu propósito, se cumpla en sus vidas. En el nombre de Jesús, si hay algo ahora mismo que preocupa a Francisco o a su familia, Señor, toma cuidado de ese asunto y libéralos de toda ansiedad, preocupación o tristeza al respecto. En el nombre de Jesús, nombre sobre todo nombre. Amén.
2: Amén.
4: Amén.

0: Marcos y Josh Morales. ¡Resucitó!
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0: Dios.
1: Maverick City Música con Genevieve Lewinsky y Andrés Babi. Gracias.
2: Buenos días, José Segovia. ¿Cómo está?
3: Bendecido y en victoria, porque al amanecer hoy, este día, me levanté como a las 4:30 de la mañana para hacer un cafecito. Y
4: ¡ey, qué rico!
3: Le doy gracias a Dios por el respirar y que es un motivo para darle gracias a papá, porque con el respirar ya es una bendición. ¿Cómo no darle gracias? Nosotros tenemos el privilegio que las 24 horas papá los dé el oxígeno y no los cobra, pero ni un centavo. Ni
4: así es. Vamos a bendecir tu día, Padre, en el nombre de Jesús. Bendice el día de nuestro hermano querido, que tenga todas las bendiciones, que tú le guardes y que de la misma manera bendecida que ha salido de casa esta mañana él regrese a terminar su día de trabajo en el nombre de Jesús. Amén y amén.

0: San Marcos. ¡Increíble!
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0: Blanca, amor real.
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3: Bueno, hoy la historia bíblica es acerca de Job. Vamos a escucharla.
4: Job fue un hombre conocido por su integridad, rectitud y profunda reverencia a Dios. La Biblia lo describe como alguien intachable y recto que temía a Dios y se apartaba del mal. Era un hombre muy próspero, con una gran familia y muchas riquezas, pero su fe fue puesta a prueba cuando, en un corto tiempo, perdió sus bienes, a sus hijos y su salud.
3: Aún así, decidió adorar a Dios sin lugar a culparlo. La verdadera fe no depende de las circunstancias, sino de confiar en el carácter de Dios, incluso cuando no entendemos lo que nos sucede.
4: Y estas palabras reflejan una confianza extraordinaria. Job no entendía el motivo de su dolor, pero decidió seguir creyendo. La fe madura no exige respuestas inmediatas. Aprende a esperar en Dios, aún en medio del silencio.

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0: Buenos días, Fusión.
1: Saludos, sí, bendiciones. Buenos días. ¿Quién nos habla?
2: Habla Inés.
1: Inés, saludos. ¿Cómo estás?
2: Bien, bien. ¿Y usted?
1: Bien.
0: Muy bien.
2: Qué bueno. Hablaba para molestarlos con una Biblia y con una oración, por favor. Oración hacia mis hijos para que Alexander, poder ver la gloria de mi padre en Alexander, ya que su autismo es severo, grado 3, no verbal. Y yo quiero que Dios me ayude a ver su gloria en él para que él llegue a ser una persona normal.
1: Vamos a orar contigo, Padre amado celestial. Señor, te damos gracias.
0: Señor, te pedimos por ellos.
1: Padre, por la oportunidad que nos das en esta mañana de venir ante tu presencia. Señor, para darte gracias primeramente por la vida de Inés, de Alexander, su hijo, y de Kevin. Señor, gracias por ese hogar, gracias por esa familia. Padre, ayúdala, ayúdala en este tiempo, Señor, sobre todo ayúdala a que siempre tenga presente que tú, Señor, estás allí para protegerla, Señor, para proveerle de cada una de las cosas que ella necesita, Señor. Bendícela, cuídala, ábrele puertas, Señor. En el nombre de tu Hijo amado Jesucristo oramos, amén y amén.
0: Amén. Nosotros estamos aquí todos los días para orar por ti.
1: Somos contigo. Tu familia, ¿ok?
2: De hecho, desde que pasó lo que me pasó, todos los días los escucho desde hace un año y ha sido para mí un gran apoyo porque pues estoy sola en esta ciudad. Muchas gracias y Dios los bendiga por esa gran labor que nos

0: verdad. Vamos a cantar.
1: Buenos días. Respira hondo. Habla con Dios y recuerda dar gracias por un nuevo día. Estamos vivos y activos en el show de Ivette y Eddie, aquí en Fusión.

0: Station Español con Lakewood Music Español. Nunca fallarás.
1: Bueno, según la Universidad de Amsterdam, si tú contestas esta pregunta de manera acertada, tú tienes un nivel de inteligencia muy avanzado.
2: Okay.
1: O superior. ¿Estás lista para la prueba de sabiduría, Ivy?
2: Bueno, no sé si estoy lista. Vamos a ver.
1: Bueno, aquí te va la pregunta. Escúchala con atención. Ajá, y cuéntame. Después respondes. A ver, ¿estás lista?
2: Lista.
1: A ver.
3: ¿Qué hace una rata con una ametralladora?
1: A ver, Ivy.
2: Ay, rata, ta, ta, ta, ta, ta.
3: Rata, ta, ta, ta, ta.

0: la bondad de Dios.
1: Buenas, Dios les bendiga. Le habla la pastora Jennifer Rivera de la Iglesia Peniel. Y en este momento quiero compartir que yo escucho la radio Fusión de camino hacia el trabajo. Siempre que prendo el radio, el Señor me sorprende. Hay alabanzas que me tocan y me llenan y hasta me llenan de fortaleza antes de comenzar el día, antes de comenzar mi día de trabajo. Y Dios sabe todas las cosas, Dios sabe en qué momento. Y quiero decir que escuchar este radio, esta estación, ha sido de gran bendición para mi vida. Yo sé que el Señor también bendice a otro y es de gran bendición para otras vidas. Así que Dios les bendiga y sigan disfrutando de Radio Función. Dios les bendiga.

0: 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Cantaremos Que Cante la Iglesia.
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1: Somos la voz de la armonía, Ivette y Eddie. Estamos aquí en la mañana acompañándote. ¡Qué chévere! Mira, te voy a contar algo. Ayer yo, mientras finalizaba mi día, comencé a buscar cosas en qué reflexionar. O sea, un devocional, la lectura bíblica, el plan de lectura. Y lo que llegó a mi corazón lo quiero compartir con ustedes esta mañana. Dios hablaba a mí acerca de cómo dejar de ser, y esto es una palabra fuerte, pero egocéntrico. Y yo creo que es una cosa natural en nosotros, no es por mala intención, pero los seres humanos siempre terminamos pensando en nosotros primero.
2: Centrándonos en nosotros mismos.
1: Es parte de la cultura que nos rodea. De hecho, entre las cosas que leí y lo que pensaba, leí sobre esto. Vivimos en una cultura que nos impulsa a pensar primero en nosotros mismos, en nuestros derechos, en nuestras metas, en nuestra comodidad, en nuestros sueños. Sin embargo, Jesús nos mostró un camino completamente diferente. Él enseñó que la verdadera grandeza no se encuentra en ser servido, sino en servir a los demás. ¡Wow! Jesús siempre poniendo la vara bien alta, ¿verdad que sí? Y me dejaron un verso bíblico, y digo me dejaron porque sentí que era para mí. No hagan nada por egoísmo o vanidad, más bien con humildad. Consideren a los demás como superiores a ustedes mismos. No busquen cada uno su propio bien, sino el de los demás. ¿Qué te parece?
2: ¡Wow! Me encanta.
1: Así que hoy voy a buscar el bien de Ivette primero.
2: Palabra de Dios. Luego me gusta mucho eso. Me encanta eso.

volteado la página a un nuevo día. Hoy es una buena oportunidad para conocer a Dios más y disfrutarlo. Y claro, mientras escuchas el show de Ide y Eddie, aquí en Fusión.

0: Marcela Gándara, un viaje largo.
1: Ha sido largo el viaje, pero al fin llegué.
2: Yo los estoy escuchando desde que entraron aquí en Nuevo México. Y ahorita los escucho todo el día por internet también, cuando ando en la calle, que ando manejando, yo los oigo por internet. Y pues la vida me ha cambiado mucho, porque es tan bonito eso, lo que ustedes hacen, la música. Y ahorita con eso, ¡ay, qué bendición!

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1: Si te ha tocado viajar durante estas vacaciones o a lo mejor todavía estás esperando el día, pero piensa en cómo uno está tranquilo en el autobús, aun cuando uno no conoce al chofer. Uno está tranquilo en el avión, aun cuando uno no conoce al piloto. Uno está tranquilo en el barco, aun cuando uno no conoce al capitán. Entonces, ¿por qué no estamos tranquilos en la vida? Cuando nuestro Dios Todopoderoso, nuestro Dios quien sí conocemos, está en control. La Biblia dice en Jeremías, porque yo conozco los planes que tengo para ustedes, afirma el Señor, planes de bienestar y no de calamidad, a fin de darles un futuro y una esperanza.
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0: Rosario, eres mi respirar.
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0: todo.
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0: con Miel San Marcos y Josh Morales. Resucitó.
1: Además de la música llena de fe, aquí en Fusión La Voz de la Armonía, también tenemos para ti palabra de ánimo y esperanza. En esta ocasión aquí está Rodrigo Riaño del Castillo.
2: Permítame recordarle lo que dice Romanos 8:28. Para los que aman a Dios, todas las cosas les ayudan para bien. De lo mejor de usted en el lugar donde se encuentre. Puede ser que la situación que usted está viviendo ahora no sea la que quiere, pero dé lo mejor. Sea agradecido con lo poco que tiene y Dios le dará lo mucho. Confíe, crea. Dígale a Dios: Señor, sé que tú vas a sacar algo bueno de toda esta situación. Le invito para que juntos oremos a Dios. Señor, te damos muchas gracias porque nos regalas la vida, porque nos das una nueva oportunidad hoy. Gracias, Señor, porque tus misericordias son nuevas cada mañana. Y este nuevo día es una misericordia más que estoy estrenando, que viene de parte de ti. Gracias, Señor, por perdonar mis pecados. Gracias por entregar tu vida en la cruz para salvarme. Hoy te reconozco como mi Señor y como

0: worship together con Twice música. Mismo Dios. Arriba, arriba, arriba.
1: ¡Chica!
0: El pasado quedó atrás. Voltea la página. Hoy es un nuevo día. Vamos a disfrutarlo. Gracias por conectarte aquí en Fusión. Estás escuchando el show de Ivette y Eddie.

0: es con Gilberto Daza. Nunca se acaba.
1: La pregunta es, ¿de qué manera Dios utiliza la música llena de fe que tocamos aquí en Fusión y los mensajes de ánimo y esperanza, así como las oraciones para bendecir la vida de alguien a través de la radio? Bueno, creo que este testimonio responde a esa pregunta. Adelante.
2: Hola, ¿qué tal? Ya tengo un año escuchando Fusión y para mí ha sido una gran bendición en mi vida. Por cuestiones de el estrés laboral, sufrí una parálisis facial. Fue una temporada muy difícil y sentí que Dios no estaba conmigo, pero fue una bendición escuchar Fusión. Cualquier persona que esté pasando por alguna situación de estrés, el estrés es la raíz del miedo, y he aprendido eso en esta temporada. Y sé que Dios tiene el control en sus vidas. Él es el que controla los planetas, controla los mares, y aprendí que tengo que aprender a soltar las cosas. Son una onda expansiva que llega a muchas, muchas zonas de la y son de gran bendición. Dios los bendiga. Les mando un gran abrazo.

0: Grace López, Tiempo Perfecto.
1: ¿Cómo estás? ¿Cómo te va?
2: Hola, ¿con quién hablamos otra vez? ¿Cuál es tu nombre?
3: Mi amigo Hernández, hermano. Estoy ando hablando porque apenas fui con el doctor por unos exámenes y yo tengo fe que todo me va a salir bien. Nomás estoy hablando para que oren por mí.
2: Vamos a orar, oremos. Padre, en el nombre de Jesús, tu palabra dice que si venimos ante ti orando confiadamente, Señor, tú escuchas la oración de los justos y que la oración, Señor, de los justos puede mucho. Te pedimos por tu hermana, por nuestra hermana, tu hija, tu sierva. Sánala, tú lo puedes hacer. Sánala en el nombre de Jesús. Restáurala, dale fuerza. Llénala con poder, Espíritu Santo, en esta hora que ella reciba, Señor, una llenura especial de tu presencia para tener nuevas fuerzas. Te lo pedimos en el nombre de Jesús. Amén.

0: Craft con Javier Chávez. Tu mirada.
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0: en ti.
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0: Buenos días.
1: Aló, buenos días. Mira, habla Esther Viveros. Pongan más cantos de niños, porfa. Ya estoy vieja, pero a mí me gustan los cantos de niños.
2: Claro. ¿Te gustan las canciones de niños? Qué bueno, qué bien.
1: Sí, es que me recuerda siempre en México. En México usábamos las de Cricri. Sí, era precioso. Todas las mañanas, antes de que los niños van a la escuela, todos están emocionados por querer escuchar algo.
2: Te voy a regalar una canción infantil. Te voy a regalar una canción infantil. En unos minutos.
0: Así que escúchala. Gracias, bueno, Dios te bendiga.

0: Iglesia.
1: Un poquito de café por aquí, un poquito de ejercicio por allá.
2: Uno, dos, tres, cuatro.
1: Un poquito de desayuno por aquí.
2: Yummy.
1: Y buena compañía acá, en Fusión. 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

0: Tranqui, sonríele.
1: Buenos días.
2: Buenos días, Fusión.
3: Good morning, buenos días, hey. Ivette y Eddie.
2: Hey, ¿cómo estás?
3: ¿Cómo están? Me llamo Mary Soto from Winsboro.
2: Winsboro.
3: Yes, good morning.
1: Good morning. Gracias por llamar.
3: Estaba escuchando, perdón mi español, pero estoy aprendiendo mejor cómo hablar profesionalmente.
2: Suenas bien.
1: Muy bien.
3: Aquí ando con los caballitos y las vacas acá en el monte. Pero estaba escuchando la petición, tiempo que nosotros como cristianos,
2: claro,
3: levántenos nuestra voz, no nomás en la iglesia, pero afuera, orando por nuestro país.
2: Ok, nice. Yo estoy de acuerdo. Hay que orar por la paz de nuestra nación y por la unidad.
3: Yes. Yes.
2: Hey, un abrazo. Okay. Gracias por escucharnos.
1: ¿Sí?
3: Muchas gracias.
1: Gracias por llamar. Dios te guarde.
2: Bonito
3: día.
2: Bye bye.
3: Bye bye.

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1: 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Cantaremos.

0: La felicidad está referida más a aspectos que se logran desde lo interno de las personas que a factores propiamente externos y exclusivamente materiales. La felicidad no es un estado de euforia emocional, es una decisión, un camino, una conquista de todos los días. Es compartir lo mejor de nosotros con las personas que amamos. Es disculpar el error cometido y disfrutar el momento que vivimos. Debemos buscar la felicidad a partir de un estilo de vida que permita, por encima de los factores externos y momentáneos, la armonía, la salud emocional, mental y espiritual de los miembros de la familia. Contribuimos a la felicidad de la familia al generar un clima de respeto y tolerancia. Le habla Sixto Porras de Enfoque a la Familia.
1: Visite enfoquealafamilia.com.
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0: Barak y Tercer Cielo. Todo va a estar bien.
1: Saludos, bendiciones.
2: Bendiciones. Oye, madre, yo me llamo
3: Rosy Hernández.
2: Y los oigo desde Athens, Texas, hermano.
3: Oh, Athens, qué lindo, tan lindo.
1: Ay,
3: Athens.
1: Sí, sí, sí.
2: De Athens, Texas. Este es el de oración, ¿verdad?
3: Sí, sí, podemos orar por ti, claro que sí.
2: Ay, qué bueno. Es que fui con el doctor ayer, gracias a Dios, porque me habían dado cáncer a tiempo para atrás. Que I'm cancer free now. Praise
1: Amén.
2: My name.
1: Amén, gloria a Dios.
2: Pero tengo una cita más con el doctor.
3: Ok.
2: Pero yo, como siempre, sigo sembrando mi semilla y siempre sigo, yo nunca hablo por oraciones, hermano, pero cuando vine para atrás, para acá, para Texas, me metí más hondo. Y dije, Señor, aquí estoy, me voy a pegar contigo como una garrapata y yo ya no me voy a soltar.
3: Bueno, vamos a orar para que el Señor haga la provisión en tu vida y
2: todo.
3: Él nunca te ha dejado y no lo hará ahora. Él va a seguir dándote la provisión. Te bendiga el Señor. Vas a estar en nuestras oraciones todos los días desde ahora en adelante. ¿Está bien, Rosy? Dios te bendiga mucho. Un abrazo.
1: Dios te bendiga, Rosy. Bendiciones.

0: ver la victoria.
1: Constantino Salazar nos llama desde Albuquerque.
2: Ok. Uy, qué bueno. Qué ¿Te gusta la estación?
3: Oh, me encanta. Sí, es una bendición todas las mañanas andarlos escuchando. Y pasé por un proceso de separación y divorcio el año pasado. Y esto me ha servido de mucho porque el Señor siempre nos trae fortaleza por medio de algo, de alguien. Y es una gran bendición. Los felicito. Que Dios me los bendiga, los aguarde y hay que seguir para adelante.
2: Amén. Amén. Saludos. Amén. Gracias por llamar.
3: Hasta luego.

0: Marcela Gándara con Samu Robles. ¿Por qué?
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0: Santiago Benavides con Melissa Olachea. Sencilla.
1: Buenos días.
2: Buenos días.
3: Hola, ¿quién nos habla?
2: Bridgie Vázquez. Acá en Indianápolis.
1: Oh, Indianápolis.
2: Me gusta mucho, escucho muchas alabanzas que pues no había escuchado y me parecen lindas.

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0: Luis y Cristian, desde Éxito en la Familia, nos hablan acerca de las leyes espirituales para mantener nuestras finanzas en un buen lugar en el matrimonio. Escuchemos.
1: Y las leyes naturales es trabajar con honestidad, es número uno. Número dos es vivir dentro de tus límites o tener un presupuesto. Y luego la tercera es ahorrar y luego invertir. Pero tenemos que entender el concepto del diezmo, que esas son las leyes espirituales.
2: Porque diezmar, alguien podría decir, no, pues ya estoy muy bendecida, ¿sí? Ya tengo lo que necesito, ¿por qué voy a diezmar?
1: Porque hay más bendición en el dar que el recibir. Es un secreto espiritual y no damos para recibir, pero cuando damos, recibimos.
2: Y también es un privilegio poder colaborar con Dios en su reino, ¿no?
1: Así
2: como
1: es.
2: Que poder ser parte de lo que Él está haciendo. Y mostrar gratitud también es otra parte del diezmo. No es una bola mágica que voy a diezmar y Dios me va a dar.
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0: Se acabó.
1: Alex Zurdo con Alex Campos. Pentagrama. Remix.
2: ¡Buenos días! Respira hondo. Habla con Dios y recuerda dar gracias por un nuevo día. Estamos vivos y activos en el show de Ivette y Eddie, aquí en Fusión.

0: Tabaco Sweet, renuévame.
1: Renuévame.
2: Bueno, pasando por aquí en esta mañana. Eso. Para que... ¿A quién no le gustan los piropos?
3: Ah, imagínese.
2: Las palabras bonitas.
3: Palabras, si no de, sabes palabras lo que de admiración.
2: Es un piropo. Bueno, mira, hay piropos cristianos.
3: Sí, y óyeme.
2: Que merecen un amén.
3: Claro que sí, las palabras bonitas sanan el alma, dice la palabra.
2: Bueno, hay un piropo que está aquí y dice: estaba leyendo el libro de números y me di cuenta que no tengo el tuyo.
3: ¡Ea! Ah, el hermano listín.
2: Mira, hay otro que dice: ¿te llamas fe?
3: Ajá.
2: Porque eres la certeza de lo que esperaba.
3: ¡Ea! Ese hermano está inspirado. O esa hermana también puede ser, no sé.
2: Mira, hay otro que
3: para
2: dice,
3: los solteros ahí ya.
2: No soy Tomás.
3: Y los casados.
2: Pero tuve que verte para creer que alguien como tú existía.
3: ¡Ay, mi madre! Señores, yo creo que ese hombre está inspirado o esa dama está inspirada.
2: Ay, aquí
3: está
2: hay otro. Bien. Eres Filipenses 4:7.
3: Ajá.
2: Porque tu sonrisa sobrepasa todo entendimiento.
3: ¡Ea! Me gusta, está chévere.
2: Hay

0: placer y música. Júbilo.
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0: feliz, súper contenta de tener de vuelta a nuestro querido Eddie Joel Martínez, quien estuvo de viaje misionero en Guatemala la semana pasada.
1: ¡Ey! ¡Qué bueno estar acá en casa! Y mientras estaba en Guatemala, precisamente, ahora que mencionas ese viaje tan lindo que tuvimos, conocí la historia de Benji Palma a través de la voz de su madre, Julia Palma.
0: Ok.
1: Julia, una voluntaria para la organización de niños con los que estábamos trabajando, caminábamos por el parque de diversiones al que llevamos a los niños cada año y comenzó a hablarme de su hijo. Okay. Dijo, ¿sabes que mi hijo está en Colorado ahora mismo? Y yo, oh, sí. Sí, pero mi hijo no siempre estuvo en Colorado. Mi hijo era el cantante, el ministro, el adorador de la iglesia donde pastoreamos mi esposo y yo, me decía Julia.
0: Wow.
1: Y orando todos los días, mi hijo me decía, yo anhelo servirle al Señor en la música, mamá. Y un buen día, después de mucha oración, una universidad estadounidense se acercó y le ofreció una beca. Entonces, Benji terminó en Liberty University.
0: Ok.
1: Y de Liberty University se graduó. Y de allí terminó reclutado para ser parte de grupos de adoración. Y hoy en día Benji sirve como pastor a tiempo completo y es el adorador en español del conocido grupo Red Rock Worship en Colorado. Y así conocí yo la historia de Benji y su música a través del orgullo de su madre, quien me contaba, pero ¿sabes qué, Eddie? Todo funcionó porque nunca dejamos de orar. La oración lo cambió todo para nosotros. No había dinero, no había posibilidades, no había becas.
0: Así es. Y cómo Dios concede los deseos de tu corazón. Solo Dios. Solo Dios, cuando están alineados a su propósito, como le pasó a Benji. Qué
1: lindo. Así que el Dios que cambia tumbas en jardines puede cambiar tu presente para un futuro maravilloso.

0: Ya tú sabes.
1: Lily Goodman, libre.
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0: Hold up, espera, frena y presta atención un ratito con Nati Giraldo. ¿Qué nos cuentas, Nati?
1: Te cuento que un avión estaba listo para despegar y ya en pleno vuelo, el piloto comenzó a sentirse mal y tuvo que dejar su puesto. Entonces, un pasajero tomó su lugar. Lo curioso es que ese pasajero no sabía absolutamente nada sobre cómo pilotear un avión, pero sí sabía escuchar y seguir instrucciones. Desde tierra, alguien lo fue guiando paso a paso. Y gracias a esa guía, pudieron aterrizar de forma segura. Y si piensas, así es nuestra vida. Nos encontramos en situaciones en las que no tenemos idea de qué hacer ni cómo avanzar. Y es ahí donde más necesitamos aprender a escuchar y seguir la voz correcta. La palabra de Dios es esa guía segura que nos dirige incluso cuando el camino parece incierto. No basta con leerla, hay que creerla, seguirla y obedecerla. Como dice la Biblia, bendición si obedecen los mandamientos que yo, el Señor su Dios, hoy les mando obedecer. Cuando obedecemos su voz, incluso los vuelos más turbulentos llegan a su destino.
2: Te fuiste a ver.

0: sol, hermoso nombre.
1: Buen día, somos Fusión, la voz de la armonía. Este mensaje es para ti esta mañana.
2: Hace poco, una joven me contó que cada mañana se despertaba con una ansiedad inexplicable, sin razón aparente, y esa sensación la acompañaba durante horas, le robaba la energía, le quitaba las ganas de hacer cualquier cosa y me dijo, Dante, siento que mis emociones me controlan, que no tengo poder sobre lo que siento. Y lo primero que le dije fue, tus emociones son como las olas del mar, vienen y van, pero tú no eres las olas, tú eres el barco. Y si tu barco está anclado en Cristo, las olas pueden sacudirte, pero no pueden hundirte, y esto es fundamental.

0: ¡Sí, Señor! ¡Celebraremos en tu casa!
1: Danilo Montero, la casa de Dios.

Hola mis super amiguitos, hoy es un nuevo día para seguir creciendo. Aquí te dejo los consejitos del día. 1. No tengas miedo de equivocarte. Cada error puede enseñarte algo nuevo. 2. Anímate a intentarlo una vez más cuando algo no salga como esperabas. 3. Celebra tus pequeños logros porque cada paso cuenta. Y recuerda, lo importante no es hacerlo perfecto, sino nunca dejar de aprender. Hasta la próxima.

0: Gabón con Amira Rhodes. No me dejarás.
1: Buenos días. Hemos volteado la página a un nuevo día. Hoy es una buena oportunidad para conocer a Dios más y disfrutarlo. Y claro, mientras escuchas el show de Ide y Eric, aquí en Fusión.
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0: Tacos con Matthew Morales. No me avergüenzo.
1: Sigue escuchando Fusión, la voz de la armonía con la mejor música. Esta es tu estación que te da ánimo y esperanza y música llena de fe. Yvette y Eddie, regresamos mañana tempranito. Bendiciones, quédate con Brenda. Brenda te acompaña durante la media mañana.

0: Spiritual Worship con Blanca, la bondad de Dios.
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1: Saraí Rivera, suelto.
2: Gracias, Señor, por recordarnos que te podemos soltar nuestras cargas, nuestras dudas, nuestros miedos. Y que en ti podemos poner nuestra confianza. Ya que, aunque no entendamos, tú haces que todo resulte para nuestro bien.
3: Amén. Hay un hombre que calma.
2: Aunque no entendamos, tú haces que todo resulte.

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0: Abraham y Betlisa con Moy, Débora, Fleiva y Miguel. Hermoso momento.
1: Esta Fusión te acompaña, Brenda, y puede ser que esta mitad de semana, este miércoles, vas a tener momentos lindos y vas a tener también momentos que te van a tratar de desenfocar, de quitar la paz. Su palabra te aconseja en esta hora que le entregues a Él tus cargas. Ponlas en las manos del Señor y Él cuida.

0: Priscila Bueno, santo por siempre. 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
1: 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Uno está tranquilo en el avión, aun cuando uno no conoce al piloto. Uno está tranquilo en el barco, aun cuando uno no conoce al capitán. Entonces, ¿por qué no estamos tranquilos en la vida cuando nuestro Dios Todopoderoso, nuestro Dios quien sí conocemos, está en control? La Biblia dice en Jeremías, porque yo conozco los planes que tengo para ustedes, afirma el Señor, planes de bienestar y no de calamidad, a fin de darles un futuro y una esperanza.
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0: Porque yo sé, Dios, que tú guardarás en completa paz a todo aquel cuyo pensamiento persevera en ti. Porque en ti confía.
1: Funky, calma.
2: Confiando de que ante la necesidad, Él tiene su provisión. Esta es Fusión, te acompaña Brenda. 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

0: con Pedro Pablo Quintero. Lo que pasó, pasó.
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0: Jesús, mi fiel amigo.
1: Esta fusión te acompaña, Brenda. El tráfico es interesante cuando uno le presta atención. Una de las cosas que me pone en ocasiones nerviosa son los motociclistas, los que van en motos, en motoras. Porque no todos, pero hay algunos que hacen unos movimientos bastante arriesgados. Pero te cuento que cuando fui en el viaje misionero a Guatemala, me sorprendió la cantidad de motos, de personas que se movilizan en motoras. Es que es mucho más fácil el tráfico, pero el ver cómo ellos manejaban y en el tráfico que manejaban y la presión en la que manejaban, yo dije, bueno, no, ya si veo una moto por acá, pues no me siento tan preocupada. Aquí la tienen fácil. De verdad que usted tenga para los que manejan motos en Guatemala.

0: MasterChef Español con Paloma Ramos. No tengo nada.
1: Esto es Fusión, te acompaña Brenda. Gracias por hacer de Fusión parte de tu miércoles 5 de agosto. Feliz comienzo de agosto. Y también este mes se va como que rapidito con eso del comienzo a clases. Y aunque ya tengas, tal vez tienes hijos todavía en edades de escuela, o como yo, que ya están grandes, como quiera, el comienzo a clases se hace sentir. Una de las maneras que tú y yo lo podemos observar tangiblemente es con el tráfico. El tráfico no vuelve a ser igual durante, especialmente las primeras semanas de regreso a clases, y se queda así más o menos hasta vacaciones nuevamente. Con esto, preparémonos tú y yo mentalmente para tener extra cuidado manejando, prestarle atención a las zonas escolares y oremos por un comienzo de clases bendecido.

Padre nuestro, el pan nuestro de cada día, dánoslos hoy. Señor, gracias por tu provisión del día de hoy. En ti tenemos todo lo que necesitamos. Amén. Escuchas a Brenda, recordándote el poder de la gratitud en el día a día. Fusión.

0: Torrin Wells con Christine DeClario, tu poder.
1: A la mucha queja que en ocasiones, no sé tú, mi mente se va by default automáticamente a quejarse a lo que me hace falta, a lo que no está saliendo bien, pues ante una tendencia así, enfoquémonos en nuestras bendiciones. Parte de la próxima canción que vas a escuchar aquí en Fusión dice: tu amor y gracia me están persiguiendo. Su amor y gracia nos persigue el día de hoy. Te bendice el día de hoy. Atento a sus bendiciones.

0: Fusion Español con Lakewood Music Español. Nunca fallarás.
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0: Grace López, Tiempo Perfecto.
1: Gracias a Dios por su tiempo perfecto, por su provisión, por su fidelidad, por su amor constante, por su guianza. Esta fusión te acompaña, Brenda, apuntando tu mente y tu corazón hacia Jesucristo y adorando juntos en este miércoles.

0: Creativos con Fanny Lou y Essential Worship. Allí estaba Cristo.
1: Fusión. Brenda acompañándote para enfocar tus pensamientos en Dios.

0: Miel San Marcos, los muros caerán.
1: La sabiduría de su palabra te dice en esta hora que te alegres en la esperanza, que muestres paciencia en el sufrimiento y que perseveres en la oración. La alegría en la esperanza te recuerda que el futuro está asegurado en las manos de Dios, a pesar de lo que tus ojitos naturales puedan estar viendo en estos momentos. La paciencia en el sufrimiento fortalece tu carácter en los momentos difíciles. Y la constancia en oración mantiene abierta esa comunicación con el Señor, recibiendo su guianza, su sabiduría, su paz y mensajes como estos. Espero esto traiga paz y tranquilidad a tu mente en esta hora.

0: intimidad worship. Alaba.
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2: Señor, gracias por el regalo del verano, por los días llenos de luz, por los momentos para descansar, compartir y disfrutar de la creación que tú hiciste. Te pedimos que este no solo sea un tiempo para recargar el cuerpo, sino también el corazón. Ayúdanos a aprovechar cada día con gratitud, a valorar el tiempo con nuestra familia y amigos y a encontrar oportunidades para amar, servir y animar a quienes nos rodean. Protege a quienes viajan, cuida a los niños que disfrutan de sus vacaciones y acompaña a quienes siguen trabajando con esfuerzo durante esta temporada. Que donde quiera que estemos este verano, podamos reflejar tu amor, vivir con alegría y recordar que tú caminas con nosotros en cada estación de la vida. En el nombre de Jesús. Amén.
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0: invitados, la iglesia.
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0: Gilberto Daza, seguir vale la pena.
1: La felicidad está referida más a aspectos que se logran desde lo interno de las personas que a factores propiamente externos y exclusivamente materiales. La felicidad no es un estado de euforia emocional, es una decisión, un camino, una conquista de todos los días. Es compartir lo mejor de nosotros con las personas que amamos. Es disculpar el error cometido y disfrutar el momento que vivimos. Debemos buscar la felicidad a partir de un estilo de vida que permita, por encima de los factores externos y momentáneos, la armonía, la salud emocional, mental y espiritual de los miembros de la familia. Contribuimos a la felicidad de la familia al generar un clima de respeto y tolerancia. Le habla Sixto Porras de Enfoque a la Familia.
2: Visite enfoquealafamilia.com.

0: Travi Joe, Daniel Calvetti y Gateway Worship Español, danzando.
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0: Elevation Worship, ven ante su trono.
1: Gracias por hacer difusión parte de tu miércoles. Te acompaña Brenda. Las plataformas sociales llevan tiempo siendo uno de los medios de comunicación más usados por personas de todas las edades. Hay algunas personas que por la edad, supuestamente dicen que usa más Facebook, los más jovencitos, Instagram, o ya no tanto, sino más TikTok. Y bueno, hay plataformas y opciones para todas las edades. Pero yo me acuerdo de una que comenzó todo esto, por lo menos para mi experiencia. No sé si conoces o escuchaste o hasta utilizaste MySpace. MySpace era increíble, había que hacer unas codificaciones y yo por lo menos me sentía súper, súper, súper, súper tecnológica haciendo esos códigos para cambiar cómo se veía mi profile, las canciones y todo eso. Por ahí escuché que tal vez resurja más MySpace. Por ahí, vamos a ver si esto sucede y cuál será la experiencia.

0: más con Essential Worship. Gracias, Dios.
1: Hace tiempo escuché que el agradecimiento es la memoria del corazón. O sea, cuando traes esa memoria a este momento, a este día, a este miércoles 5 de agosto, ese momento o esos momentos donde pensabas que no había solución y viste cómo en su tiempo Dios obró, trae a memoria esos momentos donde la duda quiso tomar protagonismo, pero su fidelidad se robó el show. Trae a memoria su fidelidad el día de hoy.

0: Funky, soy tu Dios.
1: Padre nuestro, el pan nuestro de cada día, dánoslos hoy. Señor, gracias por tu provisión del día de hoy. En ti tenemos todo lo que necesitamos. Amén. Escuchas a Brenda, recordándote el poder de la gratitud en el día a día. Fusión.

El verano haciéndose sentir en este mes de agosto con estas temperaturas tan, ¿cómo las describiré? Tan cariñosas. Bueno, ya llegará, ya recibiremos en algún momento, algunos con más ansias que otros, la temporada del otoño, mi temporada favorita. Pero mientras llega, agradecida por el día de hoy. Agradecida por el día de hoy.

0: Jesús.
1: Planet Shakers, nada es imposible.
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0: Seth Schluter junto a Elevation Español y Essential Worship. Tus bendiciones.
1: Vamos a contarlas toditas, las de ayer, las que hemos recibido ya durante el día de hoy. Seamos rebeldes en una tendencia a enfocarse en lo negativo, en lo que nos hace falta. Decidamos en esta hora tú y yo a enfocarnos en las bendiciones.

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Escuchas a Brenda, acompañándote y recordándote del amor y la fidelidad de Dios.

0: Juan Luis Guerra, Las Avispas, versión son.
1: Gracias a Dios por su palabra. Como me gusta mencionarlo o referirme a él, el manual de vida. Que así como el manual que te viene con el electrónico, con lo que compres, te dice cómo mejor utilizar el producto. El manual de vida, la Biblia, nos dice cómo actuar en sabiduría. Cómo tú y yo como hijos de Dios debemos de comportarnos. El recordatorio de su palabra en esta hora dice, ¿quién es sabio? ¿Quién es sabio y entendido entre ustedes? Es la pregunta. La respuesta continúa diciendo que lo demuestre con su buena obra mediante las obras, o sea, la conducta de lo que hace en humildad. Y esto da sabiduría. Reflejamos su sabiduría a través de nuestras acciones.

0: entero. Eres todopoderoso.
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0: son sueños.
1: Este es Fusión, la voz de la armonía y tu compañía de este miércoles, apuntando tu mente y tu corazón hacia Jesucristo, cantando junto a mí, adorando juntos, agradeciendo juntos, orando juntos. Gracias por hacer de Fusión parte de tu día y de tu familia.

0: San Marcos y Josh Morales resucitó.
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0: estudio de fusión. ¿Quién me habla?
1: Fusión. Mi nombre es Carmen, desde Las Vegas, Nevada.
0: Oh,
1: escucho Fusión todos los días, camino a mi trabajo, cuando voy a ver mi trabajo. Bueno, yo no desconecto esa emisora de mi radio. Gracias, buen día, que el Señor me lo bendiga.
0: Amén, igual a ti.

0: and Wells con Ecos y Samu Robles. Cantaremos Que Cante la Iglesia. Gracias, Dangerfield, por escuchar Fusión.
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0: Zurdo con AZ Family. Cuando yo te conocí.
1: Esta fusión te acompaña, Brenda. Durante el viaje de misionero a Guatemala, hubo un día que llevamos a los pequeñitos a un parque. En el parquecito había una granja donde había algunos animales, donde los niños podían entrar, darle alimentos y pasar un tiempo con ellos. Valentina, una de las niñas en mi grupo, desde el principio mostró ser bien independiente y decidida a hacer lo que quería hacer. Y cuando llegamos a la granja, ella quería entrar específicamente a alimentar el caballo. Pero se percató de una cabrita que era un poquito intensa. Estaba bien contenta porque los niños estaban allí. Y Valentina se frizó en miedo y no quiso entrar. Yo me quedé con ella afuera y veía cómo desde la distancia, desde la ventana, veía. Ella quería entrar, pero el miedo no la dejaba. Me acerqué a ella y le digo, Valentina, si te cargo en los brazos, ¿entras aún con miedo? Me dijo que sí. Y la cargué y entré para que fuéramos, para llevarla al caballo. Y ella me agarraba fuertemente el cuello y los brazos. Aún aquellas personas que parecen ser atrevidas necesitan nuestro apoyo. Apoyemos.

0: Hillsong en español. Yo también.
1: Gracias por estar aquí. Un espacio para agradecer, renovar fuerzas y sonreírle a la vida. Estás con Brenda. Sigue pegando.

0: Christine de Clario, rey.
1: Con esa realidad te dejo que él es rey, él está en su trono, él es Dios todopoderoso. Y a la misma vez su palabra dice que somos templo de su Espíritu Santo. Él está en todo, él está en control de tu vida, que esto traiga descanso el día de hoy. Hasta aquí mi compañía, te habla Brenda. Bendiciones.

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0: Melody Adorno, Sonido del Cielo, versión estudio.
1: ¿Qué tal? Te saluda Miguel un día más. Vamos a empezar con una oración. Ora conmigo. Padre nuestro, gracias por este miércoles. Señor, te pido que abras nuestros ojos y nuestros oídos. Reconocemos que estamos en una posición donde quieres contestar peticiones de otras personas a través de nosotros. Rendimos nuestra vida, Señor, que podamos reflejar

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1: Estás en fusión y que Dios siga obrando en nosotros, que nos siga transformando este 2026. Soy Miguel y en esta jornada de la vida he aprendido que la transformación consiste de dos partes: downstream, río abajo, y upstream, río arriba. Las disciplinas del downstream son prácticas que naturalmente amas y en las que encuentras gozo y alegría. ¿Qué cosas sanas te gusta hacer? Y se te hacen fácil hacerlas. Podría ser el deporte, el arte, el ejercicio, la cocina, la música, comer. No, comer. ¿A quién no, verdad? Y bueno, las disciplinas del upstream son prácticas que son más difíciles para ti y posiblemente menos placenteras para ti, pero que mueven tu alma hacia el crecimiento. ¿Qué cosas tienes que dejar de hacer? ¿Y con qué lo tienes que reemplazar? Quizás sea una adicción, el orgullo, el enojarse fácilmente. La lista sigue. Lo reemplazas con servir a los demás, escuchar a los demás, orar por esas personas, llenar tu mente con la palabra de Dios. La lista sigue. En la transformación está el downstream y el upstream. Se necesita a los dos. Y en el proceso, Dios te guía y va contigo, my friend.

0: Gisela Gándara. ¡Abres camino!
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0: Oasis Ministry, QBELV. ¡Qué bonita está la vida!
1: En esta vida bonita, cuando servimos a los demás, servimos a nuestro Señor Jesús. Escuchemos la reflexión del día por el ministerio, nuestro pan diario.
2: ¿Cuáles son tus metas personales y profesionales en este momento? ¿Qué puertas podrías abrir para otros ahora? El pensamiento de hoy está escrito por Sheridan Boysie. Sheridan escribe. A la actriz Nichelle Nichols se la recuerda por interpretar a la teniente Uhura en la serie Viaje a las Estrellas. Ese papel fue un éxito personal para ella al convertirla en la primera mujer afroamericana en un programa de televisión importante, pero su mayor éxito estaba por venir. Cuando dejó Viaje a las Estrellas para volver a su labor teatral, conoció a Martin Luther King Jr., quien la instó a no irse, diciéndole que era la primera vez que los afroamericanos eran vistos en la televisión como personas inteligentes que podían hacer cualquier cosa, incluso ir al espacio. Su mayor éxito fue mostrarles a las mujeres y niños negros en qué podían convertirse. Me recuerda la vez en que Jacobo y Juan le pidieron a Jesús ocupar los dos mejores lugares en su reino. ¡Qué gran logro personal sería ese! Pero Jesús no solo explicó la penosa realidad de ese pedido, sino que los llamó a alcanzar metas más elevadas diciendo, «El que quiera hacerse grande entre vosotros será vuestro servidor». Sus seguidores no debían buscar éxitos personales solamente, sino como él, usar sus posesiones para servir a otros. Así como Nichols obtuvo un éxito mayor para los afroamericanos, que nosotros también usemos nuestra posesión para el servicio a Dios. Oremos, Señor, muéstrame cómo usar mi posesión para servir a otros. En el nombre de Jesús. Amén. 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

0: Martes con Pescado Vivo, conmigo.
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0: Tormenta.
1: Quique Pavón con Renan Carías. Paz en la tormenta.
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0: Elevation Worship con Elevation Español y Unified Sound. Alaba.
1: Hablando acerca de servir a los demás, amigo, ¿tú sirves a alguien cuando oras por ellos? Yo creo que es un acto de amor, porque en vez de que tu enfoque esté en ti mismo y tus necesidades, estás enfocado en alguien más y sus necesidades. Y si hoy gustas orar por alguien, te invito a que visites nuestra comunidad de oración en mifusion.com. Esto es la comunidad de oración en mifusion.com.

0: vertical worship. Sí lo haré.
1: Sí. Adoraremos a Dios en medio de todo. Le serviremos en medio de todo. Amaremos en medio de todo. La Biblia dice en Josué, Dios le dice a sus hijos, ya te lo he ordenado, sé fuerte y valiente, no tengas miedo ni te desanimes, porque el Señor tu Dios te acompañará donde quiera que vayas.

0: Las alas de la mariposa.
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0: pata. Lo harás otra vez.
1: Ya para cerrar el tema de esta hora de servir a los demás, amigo, hoy te invito a compartir tu historia, ya que compartiendo tu testimonio puede ayudar y servir a alguien que quizá está pasando por la misma situación que tú. ¿Cuál es tu historia y cómo has experimentado a Dios estos días? Llama el 1-800-602-4014. 1-800-602-4014.

0: Hillsong United. Tómalo.
1: Mi hermano Hugo, gracias por llamar. ¿Y cómo ha experimentado a Dios estos días?
2: Salí con mi hija y con mi esposa a ayudar a mi hija a hacer una vueltita por ahí. Todos los kiwis son rapidísimos. Se estropea una llanta, pero gracias a Dios, de verdad que Dios es bien bueno, porque la llanta se estropeó y estamos en el freeway y le digo yo a mi esposa, pues abríllate aquí con cuidado, y quedamos en medio de los freeways. O sea, en toda la esquina de dos freeways, y se sentía que el carro se movía cada que pasaban camiones, carros, y yo, ay Dios, mi esposa estaba orando, yo estaba orando, y mi hija tiene 13 años, entonces le digo yo a mi hija, tranquila, que no va a pasar nada, y llamé a la policía, y me estaban tomando los datos, cuando de repente se desapareció un señor de la nada, y me dice, oye, yo soy mecánico, aquí tengo un gato de estos grandes, yo no puedo ayudar. Le dije yo, ay sí, por favor, y puso el gato, solucionó en 3 minutos, y gracias a Dios pudimos arreglar el inconveniente. Entonces, yo veo que la mano de Dios está en todo lugar, y así en cositas como así ve uno la mano del Señor. Entonces, pues bueno, ahí te testifico de paso.
1: Gracias por compartir, mi hermano. Dios está con los suyos siempre.

0: español con Unified Sound. ¡Aleluya!
1: Gracias por escuchar a Miguel aquí en Fusión, la voz de la armonía. Este es el día que hizo el Señor. Nos gozaremos y alegraremos en él. 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

0: música. 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

0: Dios, la iglesia.
1: Te acompaño, Miguel, y si has estado pasando por días difíciles, permíteme orar por ti. Dios, oro por la persona que escucha en este momento. Recuérdales que tú eres la luz en medio de la oscuridad. Tú eres la paz en medio de la tormenta, nuestro consuelo en el dolor, nuestra compañía en nuestra soledad. Gracias porque tú eres un Padre bueno y tú los amas y cuidas de ellos. Abrázalos, Dios, en este momento, en el nombre de Jesús.

0: 2440. Para ti.
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0: Nación Babel.
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0: Israel con New Breed, Campfire Goritos.
1: ¿Estás en fusión y nuestra aprobación, nuestra afirmación, nuestra identidad? Está en Cristo Jesús. Escuchemos este mensaje de Carlos Razo.
2: Te la pasas buscando la aprobación de otros. Antes que Jesús comenzara su misión de sanar gente, predicar y hacer todo eso, Jesús escucha esas palabras de parte de Dios en Mateo 3. Él dice: "Este es mi hijo amado y en él me complazco". Si tu vida le pertenece a Jesús, eso es exactamente lo que Dios siente y dice de ti ahora mismo. Respira profundo, eres libre. Deja de preocuparte tanto por buscar la aprobación de otros, ya que si tienes la aceptación de tu Padre Celestial, eso es suficiente.

0: 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Su nombre es Cristo.
1: Hey, what's up? Te acompaña Miguel aquí en Fusión y a mí me encanta la próxima canción que vamos a escuchar. Lo veo porque me recuerda que podemos ver a Dios en todos lados. Lo veo. Nos ha dejado pedacitos de evidencia para que nosotros pudiéramos encontrarlos. A veces esos pedacitos de evidencia en realidad son muy pequeños, como una hormiga. A veces son muy grandes, como un elefante. Mi oración es que puedas ver a Dios en el detalle. Podemos ver sus huellas en toda la creación y en Él no hay coincidencias. ¡Feliz miércoles!

0: Daddy Yankee, lo veo.
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0: Momento con Ivonne Muñoz y Edward Rivera, aquí.
1: Estás en Fusión, gracias por enfocar tu mente y corazón en Jesús con nosotros. Y, ¿sabes? Jesús es diferente. Y ve las cosas en una manera diferente. Piénsalo por un momento. Deja las 99 ovejas por una. Detuvo una multitud para hablar con una mujer. Renunció a su estatus para estar con los marginados de la sociedad. Vio lo menos valioso y lo pagó todo. Nuestro Señor Jesús es diferente.

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0: López. Tiempo perfecto.
1: Feliz miércoles, te acompaña Miguel. Y amar como nuestro Señor Jesús significa vivir con interrupciones. Y amigos, sé que durante el día estás trabajando y estudiando, pero ¿qué pasa cuando llega una persona para pedir ayuda? Y sé que cuando llegas a la casa solo quieres comer y dormir and just chill porque estás cansado, pero ¿qué pasa cuando llega una persona como tus hijos para pedir ayuda? Me gusta pensar en la vida de Jesús. Él vino con una misión como tus hijos para pedir ayuda.

y escuchar lo que te dirige a hacer. Dios te dará la fuerza y ayuda que necesitas para amar como Él ama, con interrupciones.

Eres nuestra esperanza, eres luz en la oscuridad, eres paz alcanzado, eres Dios.

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1: Señor, gracias por el regalo del verano, por los días llenos de luz, por los momentos para descansar, compartir y disfrutar de la creación que tú hiciste. Te pedimos que este no solo sea un tiempo para recargar el cuerpo, sino también el corazón. Ayúdanos a aprovechar cada día con gratitud, a valorar el tiempo con nuestra familia y amigos y a encontrar oportunidades para amar, servir y animar a quienes nos rodean. Protege a quienes viajan, cuida a los niños que disfrutan de sus vacaciones y acompaña a quienes siguen trabajando con esfuerzo durante esta temporada. Que donde quiera que estemos este verano, podamos reflejar tu amor, vivir con alegría y recordar que tú caminas con nosotros en cada estación de la vida. En el nombre de Jesús. Amén.
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0: What's up? Soy Miguel y a continuación escucharemos el tema Solo Una Cosa, aquí en Fusión. Y a mí me encanta esta canción porque está basada en un pasaje bíblico. David escribió esto en el Salmo 27. Lo leo. Una sola cosa pido al Señor, y es lo único que persigo. Habitar en la casa del Señor todos los días de mi vida, para contemplar la hermosura del Señor y buscar orientación en su templo. Amen. All right. Y la única cosa que David pidió al Señor se refiere a la ambición más importante de su vida, aquello que era de suma importancia para él. La única cosa que quería David era conocer a Dios a través de una relación íntima y duradera con Él. Que nuestro objetivo en la vida sea lo mismo.
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0: Samu Robles. Solo una cosa.
1: Hold up, espera, frena y presta atención un ratito con Nati Giraldo. ¿Qué nos cuentas, Nati?
2: Te cuento que hubo un momento de mi vida en el que me tocó convivir con una persona bien difícil. Y cuando digo difícil, me refiero a que si había un concurso para campeón mundial en complicarse la vida y complicársela a los demás, seguro ganaba. La cosa es que terminé tan enfocada en lo difícil que era convivir con esa persona que no estaba dando mi 100%. Y capaz a ti también te ha pasado. Te enfocas tanto en la persona complicada que pierdes energía y hasta buen humor. Pero un día, leyendo la Biblia, me encontré con este versículo en Colosenses. Y todo lo que hagas, hazlo de corazón como para el Señor y no para los hombres, sabiendo que del Señor recibirás la recompensa de la herencia, porque a Cristo el Señor sirves.

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1: Si te ha tocado viajar durante estas vacaciones o a lo mejor todavía estás esperando el día, pero piensa en cómo uno está tranquilo en el autobús, aun cuando uno no conoce al chofer. Uno está tranquilo en el avión, aun cuando uno no conoce al piloto. Uno está tranquilo en el barco, aun cuando uno no conoce al capitán. Entonces, ¿por qué no estamos tranquilos en la vida? Cuando nuestro Dios Todopoderoso, nuestro Dios quien sí conocemos, está en control. La Biblia dice en Jeremías, porque yo conozco los planes que tengo para ustedes, afirma el Señor. Planes de bienestar y no de calamidad, a fin de darles un futuro y una esperanza.

0: San Marcos. Increíble.
1: Estás en Fusión y para ti que te sientes abrumado y frustrado esta tarde. Jesucristo dijo. Él dice. Vengan a mí. Todos ustedes que están cansados y agobiados, yo les daré descanso. Amigo, deja que tu alma descanse en él. Y también imagínate que Dios te está cantando esta próxima canción.

0: Diego, rescata.
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1: Estás en Fusión, soy Miguel y la Biblia dice en Primera de Corintios: Bendito sea el Dios y Padre de nuestro Señor Jesucristo, Padre de misericordias y Dios de toda consolación. ¿Dios es Padre de qué? De misericordias. O sea, que Él tiene todo tipo de misericordias. Si tu corazón está duro, sus misericordias son tiernas. Si tu corazón está muerto, tiene misericordia para avivarlo. Si tu corazón está enfermo, tiene misericordia para sanarlo. Si tu corazón está manchado con pecado, errores que has cometido, tiene misericordias para limpiarte y purificarte. Tan grandes y variadas son nuestras necesidades, así de grandes y variadas son las misericordias del Padre.

0: 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Lo que pasó, pasó. 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
1: 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Cuando están dando al tema de algo, todo está... Es positivo, todo es para que uno se sienta que es una bendición escucharlos.
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0: entero. Abre mis ojos.
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te acompaña Miguel en tu camino a casa. Estás en fusión y pues vamos a orar. Padre nuestro, hay muchas cosas en este mundo compitiendo por nuestra atención. Tú sabes que a veces nos distraemos y perdemos el enfoque. Por eso nos acercamos a ti, mientras tú te acercas a nosotros. Gracias, Señor, por estar aquí entre nosotros. En el nombre de Jesús, en el nombre de Jesús. Amén.

Hey, soy Miguel, y ¿alguna vez te has hecho esta pregunta? ¿Cómo le hacemos como hijos de Dios, ya que el espíritu está en batalla con la carne? Aún siendo hijos de Dios, tenemos deseos y motivaciones conflictivas, ¿no? Hasta Pablo dijo en la Biblia, porque lo que hago, no lo entiendo. Pues no hago lo que quiero, sino lo que aborrezco, eso hago. O sea, yo quiero hacer el bien, pero no lo hago. Y yo no quiero hacer el mal, pero eso sí lo hago. ¿Qué debemos hacer? Primero, reconocer. Reconocer nuestras tendencias que son inconsistentes con la persona que queremos ser. Segundo, pensar. Pensemos en lo que impulsa ese comportamiento que queremos cambiar. ¿Cuáles fueron nuestras necesidades insatisfechas que nos llevaron a nuestra respuesta decepcionante? Y finalmente, llevar. Llevar esas cosas a Jesús y pedirle por la fuerza y ayuda que necesitamos para tomar pasos hacia una nueva, diferente y saludable respuesta. Tres pasos: reconocer, pensar y llevar.

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0: Oasis Ministry, QBELV. ¡Qué bonita está la vida!
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0: Worship con Blanca, la bondad de Dios.
1: Te acompaña Miguel en tu camino a casa y si has estado preocupado, con miedo y ansiedad estos días, te invito a que respires conmigo. You ready? Okay, here we go. Inhala. El Señor es tu pastor. Exhala. Nada te faltará. Tienes todo lo que necesitas. Inhala. Dale a papá Dios tus preocupaciones. Exhala. Porque Él cuida de ti. Inhala. No temas. Exhala. Porque Dios está contigo. Una vez más, inhala. Dios guarda y cuida tu corazón. Exhala. Con una paz que sobrepasa todo entendimiento. Dios contigo.
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0: Masterchef Español con Paloma Ramos. No tengo nada.
1: Bueno, bueno, ¿con quién hablo?
2: Bueno, buenas tardes, yo soy María Ornelas. Estoy bien bendecida porque he escuchado este programa. Todos los días yo lo oigo. Dios los siga bendiciendo a todos ustedes por un gran trabajo, a mucha motivación a muchas personas como yo. Dios los bendiga siempre y que sigan manteniendo siempre este programa para tantas y tantas personas. Es de mucha motivación. Gracias.
1: María, mucho gusto, muchas gracias por sus palabras. Gloria a Dios, que pueda conocer a Dios más y más cada día, que pueda disfrutar su relación con Dios y que sepa que nunca está sola. Dios está con usted y aquí tiene su familia de fusión. ¡Bendiciones!
2: Ay, muchísimas gracias. Dios lo ha puesto en mi camino. Dios lo sigue bendiciendo siempre a usted, a toda su familia. Muchísimas gracias.

0: con David Reyes e Ivonne Muñoz, Dios de lo imposible.
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0: Israel con New Breed, coritos de corazón.
1: Soy Miguel, amado y a su familia me despido el día de hoy. Gracias por haber pasado este tiempo conmigo. De verdad que es un privilegio poder compartir versículos bíblicos, reflexiones y anécdotas contigo de mi diario vivir. Los quiero mucho. Ya me voy a la iglesia y como siempre, hasta mañana primero Dios. ¡Un abrazo! ¡Bye!
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0: Family, cuando yo te conocí.
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0: Un corazón con Living. Jesucristo basta.
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Buenas tardes, buenas tardes. Estás escuchando Fusión y Jendrix te va a acompañar hasta las 10 de la noche en este nuevo programa de miércoles. Qué privilegio que me permites estar contigo mientras vas a casita o vienes de regreso de viaje y estás escuchando Fusión. Bueno, queremos que llegues sano y salvo a tu casa con tu familia. Y mientras tanto, quédate conmigo, sigue disfrutando de nuestra programación, hecha especialmente para ti, llevándote ánimo y esperanza a través de la música y de la palabra de Dios. Sigue disfrutando.

0: Darian González, tú.
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0: con miel San Marcos, holy forever.
1: ¿Sabes? Algunas personas pueden sentir que las vacaciones terminaron demasiado rápido. Y hay padres intentando ajustar horarios de sueño, personas preparando alimentos para el siguiente día al trabajo. Y, ¿sabes? Muchas veces nos sentimos culpables porque queremos hacer cosas y no nos da tiempo de nada. Pero en medio de toda la rutina, donde no podemos controlarlo todo, Dios nos ayuda. Nos ayuda a cuidar mejor lo que Él ha puesto en nuestras manos. Pidámosle sabiduría para reorganizar nuestro horario, nuestras rutinas nuevamente, ahora en este nuevo regreso a clases. ¿Te parece? Y no te preocupes, porque todo va a estar bien. Está en las manos de Dios.

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0: iglesia.
1: Cada cosa tiene su tiempo, así como nos lo dice Eclesiastés. Dice que todo tiene su tiempo y que todo lo que se quiere debajo del cielo tiene su hora. Hay tiempo para trabajar, estudiar, comer, descansar, jugar con tu familia, estudiar la palabra de Dios, orar. El problema aparece cuando intentamos hacer todas las cosas al mismo tiempo, ¿cierto? Entonces, comemos revisando mensajes, ¿verdad? Y hablamos muchas veces sin escuchar. Por eso, esta tarde, escoge una actividad que necesite un horario claro. Por ejemplo, la hora de dormir. Podemos empezar a trabajar en eso. Y que esta canción te lleve a reconocer que Dios también es Señor de tu tiempo, porque Él está en este lugar.

0: Rock es el lugar.
1: La felicidad está referida más a aspectos que se logran desde lo interno de las personas que a factores propiamente externos y exclusivamente materiales. La felicidad no es un estado de euforia emocional, es una decisión, un camino, una conquista de todos los días. Es compartir lo mejor de nosotros con las personas que amamos. Es disculpar el error cometido y disfrutar el momento que vivimos. Debemos buscar la felicidad a partir de un estilo de vida que permita, por encima de los factores externos y momentáneos, la armonía, la salud emocional, mental y espiritual de los miembros de la familia. Contribuimos a la felicidad de la familia al generar un clima de respeto y tolerancia. Le habla Sixto Porras de Enfoque a la Familia.
2: Visite enfoquealafamilia.com.

0: Romero. Es por tu gracia.
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0: Worship. Su nombre es Cristo.
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0: entero. Eres todopoderoso.
1: En este tiempo, acompáñame a orar por una petición anónima que está en nuestra comunidad de oración de fusión, pidiendo por su tío y por la delicada situación de salud en que se encuentra. Bendito Dios, tú conoces nuestros tiempos, tú conoces por lo que está pasando ese tío. Tú sabes si está sufriendo con su enfermedad. Señor, y si es tu voluntad, Padre, sánalo, restaura su salud. Pero si su vida ha llegado a término, Señor, dale tu paz que sobrepasa todo entendimiento y fortaleza a su familia para seguir adelante. En Cristo Jesús te lo pido, Señor, porque tú llevaste a la cruz todas nuestras enfermedades. Ya tú nos sanaste y nos diste la victoria a la muerte. Te lo pido en el nombre que es sobre todo nombre. Hazle creer esta verdad a ese tío. Amén.

0: se acabó.
1: Kev Miranda, Gilberto Daza y Jay Khalil.
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